0: Es la hora 7:03.
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1: Todos ganamos y perdemos en algún momento de la vida. Es lo más natural, pero hay que saber vivirlo. Debemos de reconocer que perder no es fácil de aceptar, aunque también tiene sus beneficios, porque nos enseña a ser humildes para reconocer las virtudes de los demás. Ganar fortalece el amor propio y mantiene viva la ilusión de avanzar hacia el próximo desafío. Cuando hemos fallado, tenemos el escenario perfecto para reconocer los errores cometidos, mejorar la estrategia y reinventarnos. Es un gran momento para apreciar a los amigos que nos acompañan en los momentos difíciles. Esta forma de vivir nos permite crecer. Definitivamente hay que saber perder y saber ganar. Le habla Sixto Porras de Enfoque a la Familia.
2: Visite enfoquealafamilia.com.
3: Es la hora 7:30 minutos.

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momento tú pusieras la mano en el hombro de tu hermano y puedas ministrarle con esta canción, diciéndole que Dios es nuestro amparo y Él es nuestra fortaleza. Vamos a animar al que tenemos a la par, que Él es nuestro pronto auxilio en la tribulación, y como consecuencia de eso no temeremos aunque la tierra sea removida. Mientras aquel que no conoce a Dios tiene tantos temores, nosotros no temeremos. Mira a tu hermano y decirle: no temeremos, porque Dios es nuestro amparo.

0: aplaudirle fuerte al Señor en esta noche. Amén.
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2: Quiero que levantes tus manos un momento y le digas: Señor, avívame. Soy instrumento de tu avivamiento. En esta generación, aquí estoy. Heme aquí. Úsame a mí, envíame a mí, y yo me levantaré y te bendeciré y te ministraré para que tu poder sea desatado sobre mi país y sobre toda la tierra. En el nombre de Jesús. Amén. Sí, cuando nos levantamos y empezamos a ministrar a Dios y empezamos a cantarle a Él de nuestro corazón, su poder se derrama, su poder se derrama.

0: Nos levantamos, Señor, para ministrarte, para bendecirte. Tú eres el Dios que lo llenas todo en todo. Dios de todo poder. Aleluya. Aleluya. Precioso. Precioso.
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0: Es la hora 8:04.
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1: Y la llenaste de esperanza, Señor, de alegría.

0: y hacemos un compromiso contigo, Jesús.
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0: Es la hora 8:32 minutos.
1: La palabra de Dios para esta hora.
2: Pero así dice el Señor: ciertamente el cautivo será rescatado del valiente, y el botín será arrebatado al tirano, y tu pleito yo lo defenderé, y yo salvaré a tus hijos.
3: Isaías 49:25.
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0: Es la hora 9:03.
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0: sea tu voluntad, Señor, no la nuestra. Que seas tú dirigiendo nuestra vida.
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1: Yo vine a adorar al Rey.

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0: Es la hora 9:34.
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0: ¿Cuándo debemos comenzar a hablar de sexualidad con nuestros hijos? Esta es una pregunta que en general todos los padres nos hacemos. Algunos postergan tocar este tema con sus hijos y cuando finalmente deciden hacerlo, ya estos han recibido demasiada información y en la mayoría de los casos no es de la mejor fuente. Hoy en día sabemos que es necesario acercarnos a charlar sobre este tema mientras nuestros hijos van creciendo, ya que su curiosidad natural los lleva a interesarse y explorar no solo el mundo que les rodea, sino también su cuerpo y su sexualidad. Para lograrlo, instrúyase. Recuerde que es a través de una educación sexual integral que se puede evitar la influencia negativa del medio. Le habla Sixto Porras de Enfoque a la Familia.
1: Visite enfoquealafamilia.com.

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1: Aleluya. Señor, llenamos tu trono de alabanza, porque eres excelso, oh Dios.

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1: ¿Por qué no te tomas un tiempo y alzas tus manos y adoras a Él?

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1: Hola, mi nombre es Carlos Barbieri y hoy quiero hacerte una propuesta. Cuenta la anécdota que un padre sale de campamento con su hijo a las montañas. El niño andaba por el camino algunos metros detrás del padre cuando tropieza, cae y grita por el dolor. Al instante escucha también un grito a lo lejos, entre los árboles, y pregunta: ¿quién está ahí? La respuesta no se hace esperar, se escucha: ¿quién está ahí? El niño entonces, entre enojado y dolorido por el golpe, vuelve a gritar: ¡cobarde! Y solo escucha por respuesta: ¡cobarde! El padre, que observaba la escena, interviene y también grita: ¡eres una persona excelente! Y el eco devuelve su voz: ¡eres una persona excelente! Luego dice: ¡pronto se te pasará el dolor! A lo que su misma voz, rebotando desde muy lejos, responde: ¡pronto se te pasará el dolor! ¿Quién es? Pregunta el niño confundido. La vida, responde el padre, la vida que siempre te devolverá lo que dices o haces. Tu vida y la mía, mi estimado amigo y amiga que escuchas esta propuesta. Nuestra vida es un simple reflejo de nuestras mismas acciones. Si no te gusta lo que estás recibiendo, revisa lo que estás dando. El gran apóstol Pablo, en la carta que le escribe a los Gálatas, dice: no se dejen engañar, nadie puede burlarse de la justicia de Dios. Siempre se cosecha lo que se siembra. Los que viven solo para satisfacer los deseos de su propia naturaleza pecaminosa cosecharán de esa naturaleza destrucción y muerte. Pero los que viven para agradar al Espíritu, del Espíritu cosecharán vida eterna. Así que no nos cansemos de hacer el bien. A su debido tiempo cosecharemos numerosas bendiciones si no nos damos por vencidos. Por lo tanto, siempre que tengamos la oportunidad, hagamos el bien a todos, en especial a los de la familia de la fe. Parece simple: si plantas papas, no esperes tomates. Lo que siembres cosecharás. Si haces el bien, las bendiciones te acompañarán, como dice el sabio Salomón en el libro de Eclesiastés, capítulo 11. Lanza tu pan sobre el agua, después de algún tiempo volverás a encontrarlo. Como la tierra que oculta la semilla por algún tiempo, pero no puede modificar la vida misma que ella lleva en sí, o como el mar que puede alejar algo, pero que termina regresándolo a la playa, o como el eco que no puede agregar ni quitar ni una sola letra a la palabra dicha, así es la justicia de Dios. Siempre regresará a nuestras manos lo que dimos. ¿Estás seguro que plantas la semilla correcta? ¿Estás seguro que deseas recibir lo que hoy estás dando? Pablo, en el pasaje bíblico que leímos, nos da la clave. Dice: los que viven para agradar al Espíritu, del Espíritu cosecharán vida eterna. Hoy te propongo que evalúes lo que estás dando a la luz de este concepto: agradar al Espíritu de Dios. Todo lo que vivas con tu pareja, que sea agradable al Espíritu Santo. La relación con tus hijos, con tus padres, con tus hermanos, que agrade al Espíritu de Dios. En tu trabajo, en tu estudio, que todo agrade al Señor. Hoy te propongo que revises la semilla que estás sembrando. No sea cosa que te sorprenda una cosecha que no esperabas.
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0: Es la hora 11, 5 minutos.
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0: Es la hora 11:33 minutos.
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Oh Señor, en este día te doy gracias por la salvación de mi alma, Señor. Señor, te doy gracias por tu fidelidad. Padre.

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1: Alto. Este es el momento de la reflexión para hoy. Con usted, Cornelio Rivera.
2: La filosofía de vida que la mayoría seguimos es una de aprovechar lo que nos beneficia y rechazar lo que pueda dañarnos. Es lógico, solo alguien fuera de sí haría lo contrario. Nadie en sus cinco sentidos acoge con agrado lo que cause dificultades. ¿Cómo es posible entonces que muchos sufran persecución, privación y hasta muerte, perseverando en cierto estilo de vida, ciertas costumbres o creencias? Un estudio a nivel mundial reporta que budistas, cristianos, hindúes, judíos, mahometanos y otros hoy sufren por su fe. Los discípulos de Jesús, quienes expresaron su deseo de seguirle y dieron este paso dejando todo atrás, escucharon de él una explicación de lo que implica verdaderamente seguirle. Esto incluye la posibilidad de privación, sufrimiento y aún quizás muerte. La pregunta en la mente de muchos y aún entre los discípulos habría sido: ¿cuál es el objeto de seguir a Jesús cuando lo que me conseguiré es problemas? ¿Por qué negarme planes y sueños? ¿Por qué sufrir y quizás hasta morir? Si eso es lo que me espera siguiéndole, ¿hay alguna motivación para hacerlo? En otra ocasión, el mismo Pedro, seguramente expresando el sentir de los demás discípulos, le dijo a Jesús: nosotros lo hemos dejado todo y te hemos seguido. ¿Qué pues tendremos? Anticipando las inquietudes de los que escucharon sus palabras acerca de lo que significa seguirle, Jesús les dijo: de cierto les digo que hay algunos de los que están aquí que no gustarán la muerte hasta que hayan visto el reino de Dios venido con poder. Jesús les estaba diciendo que algunos discípulos tendrían la oportunidad de experimentar visualmente la gloria y poder del reino antes de morir. Pero sus palabras también resaltaban la verdadera posibilidad de morir como resultado de seguirle a él. Pero morir habiendo experimentado una vislumbre de la segura gloria que les esperaba. Lo que verían sería una fuente de ánimo para fielmente seguir a Jesús a pesar de las privaciones y el sufrimiento. Es únicamente esa seguridad la que puede darte una genuina convicción para seguir a Cristo y sufrir por él si es necesario.
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0: ¡Dale esa palma fuerte! ¡Fuerte!
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0: Es la hora 12:35 minutos.
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Bienvenidos a nuestro pan diario, también disponible en la página web nuestropandiario.org. El tema para el día de hoy, vuelo de pájaro. La lectura se encuentra en Mateo capítulo 10. Sin embargo, ni uno de ellos caerá a tierra sin que lo permita el Padre. Una noche después de la cena, un pajarito marrón entró volando a nuestra casa por la puerta delantera. Entonces comenzó la persecución. Cada vez que mi esposa se le acercaba, el pequeño intruso revoloteaba desesperado buscando una salida. Antes que pudiéramos escoltarlo a salvo hacia afuera, la avecilla recorrió la casa tan frenéticamente que podíamos ver que el pecho le vibraba por los rápidos latidos del corazón. A veces nosotros estamos como esa pequeña ave, ansiosos, agotados y atemorizados por lo que podría suceder después. Me consuela pensar que ni uno de los pajarillos caerá a tierra sin que Dios lo sepa. Él ve y sabe todo lo que sucede en nuestro mundo. Los ojos de Jehová están en todo lugar, y nada escapa a su atención, ni siquiera tú ni yo. Dios comprende y valora los asuntos más delicados de nuestro ser. Jesús dijo, pues aún vuestros cabellos están todos contados. Es asombroso que Dios lleve la cuenta de nuestras nimiedades personales y que incluso sea consciente de la desgracia de un ave. Como Él está al tanto de estos pequeños detalles, podemos confiar en que ve los grandes problemas que erizan nuestras plumas y que se ocupa también de ellos. Cuando le pedimos auxilio, su ayuda siempre se basa en el conocimiento perfecto que tiene de nosotros y de nuestras circunstancias. Confiémosle nuestras angustiosas preocupaciones. Recuerda, si Él cuida de las aves, cuidará también de mí.

0: Levanta tus brazos a Él.
1: Anhela.
0: Aunque lo que veas no es lo que estás esperando, confía. Porque Él te dice en esta tarde, por nada estés afanado, por nada te afanes. Más bien, lleva todas tus peticiones a la presencia de Dios. Descansa y confía en Él, porque Él hará. Él cuidará de ti. Él cuidará de los tuyos. Que habrá una respuesta para todas nuestras preguntas. Y que sea que tenga pérdida o tenga ganancia, en Él confía. Levantemos un aplauso al Rey de Reyes. Gracias, Señor. Gracias, Señor.
2: Es la hora 1:01. 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

0: por lo que has hecho y por lo que harás.
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y todo mi interior te desea, Señor. Sabe que necesito tu presencia. Así como el siervo brama por la corriente de las aguas, así clama por ti, oh Dios del alma mía. Tengo sed de ti, Señor. Tengo sed de ti, Señor. Tengo sed de tu presencia.

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0: Sí, señor.
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2: La palabra de Dios para esta hora es:
3: pues si ustedes, siendo malos, saben dar buenas dádivas a sus hijos, ¿cuánto más vuestro Padre Celestial dará el Espíritu Santo a los que se lo pidan?
4: Lucas 11:13.

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1: Hemos venido a reconocer que no habrá avivamiento sin arrepentimiento.

0: tu santo nombre, Señor.
1: Es la hora 2, 3 minutos.

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1: La palabra de Dios para esta hora es:
2: todo lo que pidan en oración, creyendo, lo recibirán. Mateo 21:22.

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0: Sí, señor.
1: Es la hora 3:04 minutos. 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

0: Sí, Jesús, y te adoramos y admiramos tu gloria.
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0: Es la hora 3:32 minutos.
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0: Estamos confiados en ti, Señor. Junto a ti queremos estar, cerca de ti, todos los días de nuestra vida. Amén.
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0: Señor. Tú ya somos, Señor. Aleluya.
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1: Algunos hijos tardamos en valorar a nuestros padres adultos. Rápidamente olvidamos los sacrificios que han hecho por nosotros y el esfuerzo que dieron para sacarnos adelante con los recursos que tenían a la mano. Ellos estuvieron ahí cuando nos enfermamos, nos educaron con paciencia, nos enseñaron las normas básicas de la sana convivencia y nos mostraron el camino al éxito. Hoy nos corresponde a nosotros acompañarlos en los años grandes y retribuirles con amor la entrega y dedicación que tuvieron mientras crecíamos. Nuestro privilegio como hijos es brindar cuidado y protección. Honrar a los padres tiene su recompensa. Dios promete larga vida y bienestar a los hijos que lo hagan. Le habla Sixto Porras de Enfoque a la Familia.
2: Visite enfoquealafamilia.com.
3: Cuán amable es tu morada, Señor. Es tu presencia, Señor, donde estoy completo. Solo tú eres mi porción, Señor. ¿Cuántos pueden decir amén?

0: Usted puede levantar su voz al Señor y decirle gracias, Señor.
1: ¡Sí, Señor! ¡Te bendecimos, Señor!
2: Es la hora 4 en punto.
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0: Es la hora 4:34 minutos.
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Todavía no sé cómo pasó, pero me encontré dejándolo todo y huyendo de todo lo que había conocido y hasta negándote. Justo cuando pensé que todo estaba perdido, te vi. Llegaste y la realidad es que no te esperaba, pero te vi acercándote hacia mí y yo no sabía qué decir. Mi mente corría, no tenía excusa. Cerraba mis ojos fuerte al escuchar tu voz. Tocaste mi hombro y quedé desarmado ante tanto amor. Sabía muy bien lo que había hecho, el dolor que tuve que haber causado, la decepción que te había provocado. Era tanta la culpa que cargaba dentro de mí que no podía explicarme por qué insistías en amarme. Hubo silencio y fue ahí cuando te escuché preguntarme con voz tan dulce y cautivante: ¿me amas? ¿Por qué me haces esa pregunta? Si sabes bien lo que he sido capaz de hacer, ¿qué pretendes? ¿Por qué me miras así? Déjame. Total, para mí ya todo terminó. Y nuevamente me haces la pregunta: ¿me amas? Nunca imaginé esto. ¿Cómo es que ahora, justo cuando mi fe está tan débil, ahora que me siento tan lejos e inmerecedor de tu amor, insistes en amarme? Tú sabes que te quiero, pero amarte, no sé, no he sabido cómo hacerlo. Siempre pensé que tenía lo suficiente, pero mi suficiencia no fue suficiente. Quedé rendido ante tanto amor. Además, después de todo lo que ha pasado, no sé ni cómo comenzar. Ah, es por eso que llegaste. Me amas. Ya veo que nada te detiene. Tu amor permanece más allá de mi debilidad. Nada puede detener tanta gracia y amor. Es que tú has vencido la muerte, la acusación y toda culpa queda disipada al verte aquí. Una y otra vez te acercas y me muestras justo a tiempo que tu gracia es suficiente. Suficiente.

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Digno, digno, oh Cordero inmolado, de recibir la honra, el poder y la majestad, la alabanza. Señor, te cantamos, te ofrecemos este sacrificio de alabanza a ti, oh Cordero. Aleluya, aleluya. Cantamos a Jesús, cantamos a Jesús. Aleluya. Gloria a ti, Cordero. Aleluya. Gloria a ti, Señor.

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1: Hola, mi nombre es Carlos Barbieri y hoy quiero hacerte una propuesta. La desilusión es un sentimiento muy profundo. Es la decepción que se siente en el pecho cuando alguien no responde a las expectativas que tenías. Un tango, que es un poema nacido en los suburbios, música de las sombras de la noche fría y lluviosa de la gran ciudad, dice: desilusión que estremeció mi ser y me llevó del corazón la paz. Ese es el pago que a mi anhelo das. No podría expresarse mejor. La desilusión te aprieta el alma y te roba la paz del corazón. Parece imposible regresar al pasado sin golpearse de frente con una historia de desilusión, de engaño, de defraude. Algunas, incluso, quedaron muy lejos en los años, pero al recordarlas pareciera que el mismo calor que quemó nuestro pecho aquella vez vuelve con la misma fuerza. Es que no se sale fácilmente de una desilusión. En la Roma de los años 40, los primeros cristianos estaban siendo perseguidos, humillados y despreciados. La duda había comenzado a carcomer algunos corazones. Necesitaban urgente poder confiar, porque todo el mundo que habían conocido estaba patas para arriba. Sus vidas peligraban, las de sus hijos estaban siendo fuertemente presionados. Debían esconderse hasta de sus amigos y sus vecinos. La nueva fe estaba proscripta. Y sintieron miedo de ser desilusionados otra vez y ahora por Cristo. Las desilusiones del pasado nos hacen endurecer. La traición, la burla y el engaño nos van fraguando por dentro. Y en un momento de mucha presión podemos llegar a pensar que Cristo también pudiera desilusionarnos. Ante esa realidad, aquella vez, hace muchos años, el apóstol Pablo les dijo a los romanos creyentes: tranquilos, nuestra esperanza no acabará en desilusión. Sí, amigos, y esa palabra es para nosotros también hoy. Cristo no te va a defraudar. Y continúa el apóstol diciendo en su carta: así que ahora podemos alegrarnos por nuestra nueva y maravillosa relación con Dios, gracias a que nuestro Señor Jesucristo nos hizo amigos de Dios. Y esa es la clave. Ahora eres un amigo de Dios. Cristo te permitió relacionarte íntimamente con su Padre, y Dios no desilusiona a sus amigos. Leemos en el libro de Números, en el capítulo 23 y versículo 19, Dios no es un hombre, por lo tanto no miente, no cambia de parecer. ¿Acaso alguna vez habló sin actuar? ¿Alguna vez prometió sin cumplir? Pablo todavía agrega algo más, muy importante. Esto no acabará en desilusión, dice, porque nos ha dado el Espíritu Santo para llenar nuestro corazón con su amor. El cristianismo no es una filosofía, es una vivencia. No es una idea, es una realidad incuestionable. No es una contracultura idealista que pudiera defraudarte, donde yo hago mi mejor esfuerzo por mejorar y cambiar mi entorno. Cristianismo es Dios en mí. Ya no hay posibilidades de desilusión. Hoy te propongo que olvides las desilusiones del pasado. Ahora eres un amigo de Dios y Él no te desilusionará.
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3: Es la hora 5 en punto.
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0: Gloria a Dios. Te voy a invitar a que le digas al Rey.
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1: Gracias, Señor, porque tú nos has dado seguridad. Has cambiado nuestra vida por completo. Eres todo para nosotros, Señor.

Tú eres el primer lugar en nuestra vida, Señor. Toda la honra, toda la gloria y toda la alabanza es para ti, Señor.

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1: La palabra de Dios para esta hora.
0: Clama a mí, y yo te responderé, y te enseñaré cosas grandes y ocultas que tú no conoces. Jeremías 33:3.

0: Es la hora 6:31 minutos.
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1: Sigamos cantando aleluya al Señor con todo nuestro corazón.

levantamos nuestras manos a Él con esa santidad que Él nos ha derramado para decirle: aquí está mi corazón, Señor. Recibe la adoración de este corazón.

0: Es la hora 7 en punto.
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2: Hay mucho por hacer, pero en estos instantes tengamos la reflexión para hoy. Con usted, Cornelio Rivera.
3: Hay buenos y malos constructores. Su reputación se deja ver en las casas o edificios que construyen. Estamos hablando no solo de lo atractivo o feo que parezca la obra, sino de la durabilidad que demuestre. Visité un lugar recientemente donde la gran mayoría de las estructuras datan de hace muchos años. Su apariencia es fea porque no han tenido ningún mantenimiento por décadas, ni tan siquiera una mano de pintura. Pero esos viejos y feos edificios permanecen como un testimonio a la calidad de materiales y al interés y determinación a realizar una buena obra por parte de quienes los construyeron, tanto ingenieros y directores de obra como los que se encargaron de poner piedra sobre piedra y ladrillo sobre ladrillo. Hay dos preguntas que necesito hacerte, amigo oyente. Primero, ¿qué es lo que tú construyes en tu vida? ¿Es algo de valor y duradero que será reconocido y aceptado por Dios? ¿O es algo como la madera, el heno y hojarasca, cosas que desaparecerán ante la intensidad de la ardiente prueba de Dios, algo que Él rechazará y que te ocasionará pérdida? Lo que ahora haces en tu vida, tu sumisión o rebelión al Espíritu de Dios, tu entrega a las enseñanzas de la palabra de Dios o tu rechazo de ellas, tu obediencia a Cristo o tu menosprecio de Él, determinarán lo valioso y permanente o lo barato y pasajero de lo que construyes con tu vida. La segunda pregunta es, ¿tienes tú ya el fundamento sobre el cual puedes construir algo valioso? ¿Es posible que lo que construyes no cuente para nada porque lo haces en el fundamento inapropiado? Recuerda que la Biblia dice que ninguno puede poner otro fundamento aceptable a Dios sino el que ya está determinado, el cual es Jesucristo. Para construir algo que permanezca, necesitas a Cristo. Si no le has recibido como Salvador y Señor, te invito a que por fe lo hagas ahora. Arrepiéntete de tu pecado. Cree de corazón que solo Él, con su sacrificio en la cruz, puede darte perdón y asegurarte vida eterna. Cristo es a quien necesitas para construir una vida cuyos resultados permanezcan y sean aprobados por Dios.
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5: Quisiera invitarte a que cerraras tus ojos y que levantaras tus manos y cantaras esto conmigo.

0: Es la hora 7:08.
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1: Él es el Rey. Cristo Rey victorioso.

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0: Es la hora 7:34.
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0: Es la hora 8:04.
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3: Nacieron juntas porque eran mellizas. Y vivieron juntas toda la vida, hasta morir en enero del año 93, a los 43 años de edad. Eran Yvonne e Yvette, dos hermanas de raza negra de Long Beach, California. A los 6 años de edad comenzaron a cantar juntas. Juntas y con otros grupos cantaron por todo el país. Juntas actuaron en circos y en televisión y juntas estudiaron enfermería. Siempre estaban juntas porque Yvonne e Yvette no podían separarse. Eran hermanas siamesas, unidas físicamente por la cabeza. En la ceremonia fúnebre, el pastor de ellas, John Shepherd, dijo: juntas nacieron, juntas vivieron, juntas alabaron a Dios en canto, juntas partieron de este mundo y juntas llegaron al cielo. Amigo, he aquí una historia como para hacer película. Cuando Yvonne e Yvette nacieron, la madre, que era muy pobre y estaba separada del marido, tenía ya 5 hijos. Cuando le dijeron que debía poner las siamesas en alguna institución especializada, la buena mujer dijo: Dios me ha enviado estas niñas y Él me enseñará cómo criarlas. ¿Cómo pueden dos hermanas siamesas vivir 43 años juntas y ser felices? ¿Cómo pudieron de 6 años de edad cantar juntas en la iglesia y luego continuar su vida actuando en circos y en televisión? ¿Cómo pudieron viajar por todo el país con otros conjuntos y todavía estudiar la carrera de enfermería? Pudieron hacer todo eso conservando un carácter alegre y optimista porque su madre confió en Dios y puso las siamesitas en las manos de Dios. La fe en Dios produce fuerzas increíbles, amigo, donde éstas naturalmente no existen. Hay personas que niegan la realidad de un Salvador viviente. Niegan que Dios es amor. Niegan que la fe en Cristo tenga poder. Niegan que Dios puede y quiere intervenir en nuestras vidas. Niegan todo lo que es cristiano y espiritual y divino y eterno. Por eso viven en amargura, en derrota, en miseria, y por eso mueren sin esperanza, porque nunca quisieron creer en el Dios de esperanza. Pero vidas como las de Yvonne e Yvette MacArthur son un rotundo mentir a todas estas personas que niegan la eficacia del amor de Dios. Cristo vive y puede dar perdón y salvación y triunfo sobre todas las contrariedades de la vida. Cuando alguien clama a Cristo en medio de sus frustraciones, Cristo está ahí al lado del clamante para tenderle una mano de salvación. Él, mi amigo, óigalo, Él desea, busca ser su refugio. Confíe en Él.
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0: Es por tu gracia, Señor. Tú conoces cada uno de los corazones de las personas aquí. Gracias, Señor.
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1: Es la hora 8:30.

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1: Aleluya. Señor, eres luz a nuestro camino, Dios. Vamos a cantarle al Señor.

Gracias, Señor. Gracias, Cristo. Aleluya. Señor, te amamos porque tú nos has amado.

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1: La palabra de Dios para esta hora.
2: Los que confían en el Señor son como el monte de Sión, que no se mueve, sino que permanece para siempre.
3: Salmo 125:1.

0: ¿Cuántos creen esa gran verdad?
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2: En tus mandamientos meditaré, consideraré tus caminos, me regocijaré en tus estatutos, no me olvidaré de tus palabras.

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1: Te exaltamos, Señor Jesús. Declaramos que solo en ti hay vida en abundancia. Es nuestro deseo acercarnos a tu presencia ahora mismo. Señor, te rogamos que nos

Feliz Día del Padre. Es secularmente, pero nosotros sabemos de que debemos de honrar a nuestro Padre aquí, allá, en todas partes, todos los días de nuestra vida, las 24/7. Siempre honrar a papá y a mamá. Hay mujeres que son cabezas de hogar y son más que un papá. Son una mamá, es amigo, es compañero, es consejero, y a él hay que darle la honra. Como hijo, honrar a vuestro padre, honrar a vuestra madre, y cuanto más al Señor Jesús, el dador de la vida, amén. A ese sí hay que rendirle todo honor, toda honra, toda gloria, y darle el primer lugar en nuestra vida, ser el nuestro soberano en cada uno de nosotros, amén. Así que feliz día de papá. Y esas mamás de jefe de hogar también se lo han ganado a pulso. Bueno, ¿estamos? Grandes multitudes iban con él y volviéndose les dijo: si alguno viene a mí y no aborrece a su padre y madre y mujer e hijos y hermanos y hermanas y aún también su propia vida, no puede ser mi discípulo. El que no lleva su cruz y viene en pos de mí, no puede ser mis discípulos, porque ¿quién de vosotros, queriendo edificar una torre, no se sienta primero y calcula los gastos a ver si tiene lo que necesita para acabarla? No sea que después que haya puesto el cimiento y no pueda acabarla, todos los que lo vean comiencen a hacer burla de él, diciendo: este hombre comenzó a edificar y no pudo acabar. ¿O qué rey, al marchar a la guerra contra otro rey, no se sienta primero y considera si puede hacer frente con 10,000 a quien viene contra él con 20,000? Y si no puede, cuando el otro está todavía lejos, le envía una embajada y le pide condiciones de paz. Así pues, cualquiera de vosotros,

que no renuncia a todo lo que posee no puede ser mis discípulos. Amén. Amén. Démosle una alabanza al Señor. Gloria a Dios. A ver, démosle un aplauso al Señor en el nombre del Señor Jesús. Para Él sea toda la gloria y la honra. Amén. Vamos a elevar una oración de agradecimiento al Señor por tenernos en este lugar. Y vamos a decirle al Señor que nos tome, que dirija las alabanzas, que dirija cada palabra que se vaya a hablar en este lugar. Que sea el Señor Jesús paseándose en este lugar y llenándonos de su santa presencia. Señor Jesús de Nazaret, en este momento, Padre Celestial, te damos las gracias, Señor, por tu misericordia, que son nuevas todos los días, Cristo de la gloria. Gracias, Señor, por este don inmerecido, este regalo, Padre eterno. Porque te plació, Señor Jesús, darnos un día más de vida, Señor. Poder nosotros abrir nuestros ojos y contemplar la hermosura, Padre Celestial. Gracias, Señor Jesús de Nazaret, por esta gran oportunidad que nos das de estar delante de tu presencia acá, unánimes con mis hermanos, Señor, para darte la gloria y la honra, Padre Celestial, porque tú eres nuestro Padre eterno, Señor Jesucristo. Tú eres, Señor, nuestro refugio, nuestro castillo, Padre Celestial, nuestra roca, Señor Jesús de Nazaret, nuestra guía, nuestro consejero, Señor Jesús, nuestro abogado. Gracias, Señor Jesús, por tus maravillas para con nosotros, Señor. Gracias por tu favor, Padre Celestial. En tu nombre, Señor Jesús, colocamos esta reunión, Señor, que es dedicada a ti, Señor Jesús. Te pido, Padre Celestial, que seas tú llenando este lugar con tu presencia, Cristo amado. En este momento, Señor, entregamos esta maravillosa reunión en tus manos para que seamos dirigidos por ti, Padre Celestial. Te entregamos las alabanzas, Señor, nuestros labios, Padre eterno. Todo lo que se haga acá, Señor Jesús, sea dirigido por ti, Padre Celestial. Bendícenos, Señor, en esta mañana, Padre eterno. En tu nombre, Señor Jesús de Nazaret, en tu nombre te lo pedimos, Señor Jesucristo. Oh, Señor Jesús de Nazaret, perdona todo lo que hayamos hecho de malo delante de tu presencia y permítenos, Señor, levantar manos limpias y puras delante de ti, Cristo de la gloria. Oh, Padre Celestial, llena este lugar con tu presencia. Quita todo lo que quiera interferir, Padre Celestial. Todo lo que el enemigo quiera lanzar, Padre Celestial, lo destruimos ahora mismo en tu nombre, Padre Eterno. Limpia los aires, Padre Eterno, y que cada mente, Señor Jesús de Nazaret, sea cautivada por ti, cada corazón que en esta mañana estamos dispuestos a escuchar de tu palabra, Señor. Seamos cautivados por tu presencia, Señor Jesús de Nazaret. Cautiva nuestra mente, nuestro pensamiento, Cristo amado. Ayúdanos, Padre Celestial, en tu nombre te lo pedimos, Señor. En tu nombre, Señor Jesús de Nazaret. Amén y amén. Vamos pues a invitar a nuestra hermana Noemí, ella tiene la bondad y nos dirige en un himno de lluvias de bendición.

0: Démosle una alabanza al Señor, gloria a Dios. Vamos pues a cantarle con fuerza.
1: Amén, amén. Dios me los bendiga a todos, hermanos. Qué bendición estar esta mañana aquí, alabando y glorificando a nuestro Dios. Feliz Día del Padre a todos nuestros hermanos. Vamos a cantarle a nuestro Dios ese precioso himno. Lluvia de bendiciones, tus espinas darán rosas. El 180. Gloria al Señor Jesús. Gloria al Señor Jesús. Punzante los abrojos.

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No temas que el Señor te ayudará.

0: vamos. El Señor está con nosotros. Dios los bendiga a todos, hermanos.
1: Aleluya, gloria a Dios. Gloria a Dios. Qué bueno es nuestro Dios, amén. Porque Él es bueno y su misericordia es para siempre. Aleluya. Hay un coro que dice: alabad al Santo de Israel. Y a eso hemos venido en esta mañana.

Gloria a Dios. Aleluya. Gloria al Señor Jesús. Qué bueno es nuestro Dios. Por Él estamos aquí en esta mañana. Gracias, Señor Jesús.

Señor Jesús, qué bueno es nuestro Dios, amén. Cuando le alabamos y le glorificamos con el corazón, Él se deja sentir en medio de su pueblo, amén. Vamos a orar, vamos a decirle al Señor Jesús que hable a cada uno de nosotros, que nos ayude, que nos edifique, que nos fortalezca, que nos construya, que nos instruya con su palabra en esta mañana, amén. Señor Jesús de Nazaret, en este momento, Señor, te damos gracias, Señor, por las alabanzas, Señor, porque tú, Señor Jesús, te dejaste mover, Señor, en este lugar, te dejaste sentir, Padre Celestial, gracias, Señor Jesús. Ahora, Padre Eterno, te colocamos delante de ti, Señor, a este tu siervo, Señor, que tú has escogido en esta mañana, para que lo uses como tú lo sabes hacer, Cristo de la gloria. Habla a cada corazón, Padre Celestial, que esta palabra, Señor, haga eco en nuestras vidas, Señor, que nos edifique, Padre Celestial, nos construya, Señor, nos instruya con tu palabra, Padre Eterno. En tu nombre nos colocamos, Señor, tu palabra, Padre Eterno. En tu nombre nos colocamos, Señor Jesús, en tus manos, Señor.

Que el Señor les bendiga a todos. Tenga la bondad, abra su Biblia. Carta del apóstol Pablo a los Gálatas. Y nos vamos a ubicar en el capítulo 5, que es el capítulo que hemos venido estudiando, y el versículo número 22. Gálatas 5, 22. ¿Se ubicaron? Dice la poderosa palabra del Señor de la siguiente manera: mas el fruto del Espíritu es amor, gozo, paz, paciencia, benignidad, bondad y fe. Tengan la bondad, estén cómodos. Un saludo para cada uno de ustedes. En el nombre admirable de Cristo Jesús, los que están acá presentes en este auditorio, los que nos escuchan a través de Radio Bendición y a través de Facebook y de YouTube, un abrazo para cada uno de ustedes y que Dios nos bendiga en este precioso momento y en este día. Es una oportunidad que Él nos da para que nosotros hagamos lo que Él nos mandó hacer. Un saludo pues a los papás el día de hoy, a mi papá que está aquí hoy con nosotros. Para mí es un honor, es un privilegio tenerlo al lado nuestro, y por el ejemplo que Él me ha dado, por el hombre que ha sido y por haber instruido este hogar, esta familia, en el temor del Señor. Que Dios lo bendiga, papá, y le dé muchos años y mucha fuerza en este día. Y a los papás que están acá, un abrazo para cada uno de ustedes. Hemos venido estudiando el fruto del Espíritu Santo. Hemos venido paso a paso, ¿sí? Y aunque la Biblia habla de el fruto en singular, porque Dios es uno, de ese fruto se desprende un ramillete de virtudes. Entre esas virtudes que hemos venido estudiando, ¿cuál nos tocaría hoy? ¿Tan seguros? Bueno, yo quería seguir hablando de la paciencia, pero pues usted dijo que ya quería seguir hablando de la paciencia, pero ustedes dijeron no, ya hable de la benignidad. Entonces se acabó la paciencia. No, hay mucho más de la paciencia que pudiéramos sacar esta mañana, un pensamiento para seguir hablando de la paciencia. Pero hoy vamos a hablar, entonces yo creo que hemos dedicado 2 horas a hablar de la paciencia y creo que hayamos aprendido algo. Entonces hoy quiero hablar de la benignidad, ¿sí? Paciencia, benignidad. Que Dios pues nos ayude en este día a hablar de esa palabrita, de ese ramillete, de ese fruto del Espíritu, benignidad. La palabra benignidad significa ser útil. Se lo vuelvo a decir, la palabra benignidad significa ser útil. Amén. Servicial, amable, gentil en el trato con otros. Ser dulce, disposición, eso significa la palabra benignidad, ¿sí? Esta palabra describe entonces la habilidad de actuar en misericordia para el bienestar de quienes no se lo merecen. ¿Estamos acá? Se lo voy a volver a decir porque yo quiero que usted y yo aprendamos. De nada

nos sirve ser evangélicos y que se nos haya caído el pelo asistiendo a una iglesia, pero a estas alturas que Jesús venga a buscar fruto y no lo hallemos o no lo halle. ¿Sí? Entonces estaba diciendo ser dulce, disposición. Esta palabra describe entonces la habilidad de actuar en misericordia para el bienestar de quienes no se lo merecen, que hieren y abusan de la paciencia de la persona que tiene benignidad. Está duro ese ramillete. Señor, yo tengo que ser dulce con aquel que me hiere, tratar bien a aquel que, ¿sí?, ser gentil, servicial. Wow, hay hermanos que son muy de la iglesia, pero serviciales. ¿Qué entiende usted por servicial? Tim Marindy Dopin fue. Estar dispuesto a servir a quien necesite. Otra, ser servicial. Servir al que no lo quiere. Sí, claro. Entonces, lo opuesto de la benignidad, o sea, lo contrario a la benignidad, ¿sí?, es la agresividad. Es más fácil ser agresivo. ¿Sí? Es más fácil ser agresivo. La agresividad, la aspereza, ¿sí?, de carácter, tanto en las acciones como en las palabras. Wow. Le doy tarea, busque el significado de aspereza. Búsquelo ahí en casita para que no se me vaya a distraer ahora. ¿Sí? Tener un carácter áspero, ¿sí?, tanto en las acciones como en las palabras. Entonces, la persona benigna es aquella cuyo carácter es controlado por el Espíritu Santo de Dios. Aleluya. Ojo, esa persona que es benigna es la que tiene el carácter controlado. ¿Sí? Controlado por el fruto del Espíritu. Y no es áspera ni hiriente. Wow. Necesitamos, hermano, la benignidad para relacionarnos con otros. Hay personas que son especialistas en ofender a otras personas, en herir a otras personas. Y hoy lo hacen con diplomacia, con unas palabras que le dicen a usted, uf, de todo, y usted dice, qué pala, ay, como que me está ofendiendo. ¿Sí? Entonces, hermano, que eso no esté pasando en nosotros como iglesia. En usted y yo como cuerpo de Cristo no puede pasar eso. Porque en usted y en mí debe de reflejarse el fruto del Espíritu de Dios. ¿Sí? Ahorita cantaba una hermana y decía, Dios, ven a morar en mi corazón. Y entonces yo me le acerqué y le dije, hermano, ¿usted sabe si Dios, qué tan grande es Dios? Dijo, sí, Dios es grande. Y le dije, el cielo es el trono y la tierra el estrado de sus pies. Wow. El Dios que usted está adorando esta mañana es capaz de coger la tierra en los tres dedos de su mano y las aguas del mar en el hoyo de su mano. Qué grande es nuestro Dios. Entonces le decía yo, ¿será que ese Dios tan grande es capaz de meterse en el corazoncito suyo? Tremendo, ¿verdad? Entonces, en nosotros debe de estar morando ese Dios grande. Cuando Él mora en nosotros, usted

Usted y yo tenemos que producir el fruto del Espíritu. Usted no me puede decir a mí, hermano, es que yo estoy lleno del Espíritu Santo, pero es inservicial, no es útil, ¿sí? No es amable, no es gentil, no es servicial, es áspero, ¿sí? Es ofensivo al hablar. Yo tengo que decir, lo que se mueve ahí no es el Espíritu. Wow. Tremendo, ¿verdad? Sigamos avanzando en este ramillete de la benignidad. Dios es benigno. Al ser Él el Espíritu, Él es benigno, ¿sí? Y Él usa esa benignidad. Vayámonos a Romanos capítulo número 2, versículo número 4. Observa lo que dice acá. O menospreciáis la riqueza de su benignidad. Oh, wow, Dios es rico en benignidad. Benignidad, paciencia y longanimidad, ignorando que su benignidad te guía al arrepentimiento. Wow. Esa benignidad, esa riqueza que Dios tiene, es para guiarme a mí al arrepentimiento. Entonces, Dios usa la benignidad para, hermano, llevarnos al arrepentimiento genuino. Entonces, cuando en mí está ese fruto y yo cometo algún error, hermano, inmediatamente yo corro a la presencia de Dios a decirle: Dios, perdóname. Si en mí no hay benignidad, mi conciencia se cauteriza. Y entonces ahí es donde encontramos, hermanos, tan fáciles para mentir. Porque hemos clasificado los pecados. Yo no robo, no mato, no adultero. Y ya parece que esos fueran todos los pecados. Pero la lascivia, la concupiscencia también son pecado. Y la mentira también es pecado. ¿Y quién se arrepiente por ser mentiroso? Hermano, el mentiroso poco se arrepiente. Poco se arrepiente. Pero cuando hay benignidad y usted o yo caemos por alguna razón en ese pecado, corremos a la presencia de Dios y le decimos: Señor, perdóneme, me arrepiento porque hice esto. ¿La estamos cogiendo, iglesia? Si en mí no hay benignidad, miento con facilidad y pasó el día, pasó la noche y no ha pasado nada. Y usted puede seguir su vida como cristiano, puede seguir, pero ojo, que Dios viene a buscar es fruto en nosotros. ¿Ok? Entonces, esa benignidad nos guía, como dice Romanos 2:4, nos guía al arrepentimiento, a pesar de que le fallamos, le ofendemos y no merecemos nada. Él nos bendice, nos guía a toda verdad. Su deseo, Dios desea, hermanos, llevarnos a tener misericordia con aquellos que nos fallan a nosotros y nos ofenden. Entonces, cuando Dios me guía a través de su riqueza de benignidad, me guía al arrepentimiento a pesar de que le ofendemos todos los días. Si alguno dice que no tiene pecado, todos hemos fallado. Pero es tan grande la benignidad de Dios que hoy nos permitió este día venir hasta este lugar ante su presencia para que en una actitud de humildad nos arrepintamos y le pidamos perdón a nuestro Dios. Aleluya. Pero Él quiere con este fruto de la benignidad
guiarme, conducirme, llevarme a que cuando me fallen a mí, me ofendan a mí, pequen contra mí, yo tenga la capacidad que tiene Dios de perdonar. ¿La cogió, iglesia? ¿La cogió? Pastor, yo lo perdono, pero no lo olvido. No has hecho nada. Pastor, es que si lo masco, no soy capaz de tragármelo. Y hay gente así dentro de los templos. Dentro de los templos hay personas con esas actitudes. Así como Él lo hace con nosotros, aunque el diablo ponga pensamientos en nuestra mente, pensamientos de culpabilidad, ojo con lo que le estoy diciendo, pensamientos de culpabilidad, Él nos guía, hermano, a que nosotros nos arrepintamos, porque el diablo viene y le coloca a usted pensamientos de culpabilidad y le dice, bueno, usted no merece ni acercarse a Dios, ¿sí? Déjeme decirle que Dios nos sigue perdonando y mostrándonos, hermanos, su misericordia, de modo que al recibir de Él ese perdón, usted y yo podamos caminar en completa libertad. Por eso usted tiene que tener la seguridad que cuando usted viene al altar y le dice, Señor, perdóneme, Él lo perdona. Sale, pero el diablo le va a mandar un pensamiento. ¿Qué va? Usted es un desgraciado. Ni Dios lo perdona. No, Dios sí nos perdona. ¿Usted lo cree o no lo cree? Yo lo creo, hermano, porque Él nos está mostrando su misericordia. De modo que al recibir, hermano, esto Él, nosotros, hermano, también podamos hacer lo mismo con otras personas. No sé si me estoy haciendo entender. Yo peco, le ofendo, me arrepiento, Dios me perdona, el diablo trata de acusarme, de decirle no, tú sigues siendo el mismo desgraciado, pero vengo y Dios me dice, no, yo he tenido misericordia de usted. Y si cayó, yo te extendí mi mano para levantarlo. Yo creo en eso que dice la Escritura. Pero quiero que al yo levantarlo a usted, usted también tenga la capacidad de hacer lo mismo. Ah, ahí está duro decirle amén. Pero mira lo que Dios nos enseña. Vayamos al Evangelio de Mateo. Mateo capítulo número 5. Mateo capítulo número 5, versículo 43. Y observa lo que nos enseña acá la palabra del Señor. Léalo duro, con fuerza, toda la iglesia. Amén, digo yo eso. Eso es, qué versículo tan poderoso. ¿Sí? Ese está rico. Ese está bueno. Pero lea el siguiente, el 44. Lea el 44. ¿Cuál es más fácil? ¿El de arriba o el de abajo? ¿El 43 o el 44? El 43 es más fácil. Sí, no, hay que ser realista. Ese es más fácil. Y nosotros como seres humanos tenemos la tendencia a aborrecer a nuestros enemigos. ¿Sí? Pero cuando venimos entonces a Cristo, entonces Él dice, yo los quiero guiar a través de mi benignidad,
a que usted tenga la capacidad como la tengo yo. Porque ¿quién de nosotros no ha ofendido a Dios? Pero qué lindo que hoy Él nos ha extendido su benignidad y nos tiene acá vivitos. Qué bonito, ¿verdad? Pero viene Él y dice, así, yo los quiero guiar, con esa benignidad los quiero guiar para que ustedes hagan lo que yo quiero que ustedes hagan. Pero yo os digo, dice Jesús, amad a vuestros enemigos. Como seres humanos, eso es imposible. Pero como hijos de Dios, llenos del Espíritu Santo, podemos producir la benignidad que me va a llevar a amar a mis enemigos, a bendecir a los que me maldicen y a hacer bien a los que me aborrecen y a orar por aquellos que me ultrajan y me persiguen. Ah, hermano, no, eso era para que usted diera amén y hubiera volteado esas sillas, hermano, y hubiera aplaudido. ¿Sí? Recuerda que yo ya llevo dos dominicales diciendo, hermano, el don me aviva, el don me hace saltar, el don, hermano, me lleva a voltear sillas, hermano, el don me lleva a tener euforia, el don del Espíritu Santo. ¿Sí? Pero el fruto me sostiene, el fruto me sostiene firme. Y hoy la inmensa mayoría del pueblo cristiano está enfocado, hermano, en los dones. Amén. Y me quito el saco y lo voleo. Aleluya. Y entonces a eso le han llamado estar lleno del Espíritu. Pero es muy fácil yo salir de un mensaje así, eufórico, y encontrarme con aquel que me le partió el parabrisas al carro. Y entonces decirle, hermano, yo en el culto estaba orando por usted para que Dios lo bendijera. ¿Estamos acá? Tremendo eso, ¿verdad? Tremendo. Ahora, la palabra griega para enemigo es eutros, que significa adversario, y se refiere a aquellos cuyas acciones y palabras manifiestan odio, envidia, celos hacia nosotros. Por ejemplo, voy a colocarles un ejemplo: el cuñado que no le quiere hablar, el compañero de trabajo que quiere que usted sea despedido para que le den el puesto a él, el hermano que siente celos de usted porque la gente le aprecia. ¿Sí? Le aprecia. El hermano que siente envidia de usted porque la gracia y la unción de Dios está sobre usted o es mayor en usted. ¿Sí? A eso la Biblia le llama enemigos o adversarios. Enemigos o adversarios. Aquel que quiere que lo despidan. Aquel que no le habla, aquel que le hace la vida de cuadritos, porque ve que Dios lo usa a usted. Hubo una época, hermano, en que el Señor me usaba predicando la palabra, y casi que en los cultos donde estaba predicando, hermano, pasaban 15, 10, 8 personas arrepentimiento. Entonces el pastor que nos ministraba a nosotros nos había encargado a dos hermanos
para que estuviéramos encargados de esa zona. Y en el culto donde yo predicaba, las almas pasaban arrepentimiento. Pero cuando predicaba el otro hermano, se metía media hora invitando a arrepentimiento y nadie pasaba arrepentimiento. Hasta que un día se atrevió a decir: eso que se mueve en Jesús Madrid no es Dios, sino el mismo diablo. Eso se llama envidia. Eso se llama envidia. ¿Sí? Fui a visitarlo y entonces me cerró la puerta así en la cara. ¡Tan! La cerró. Y yo no sé si yo soy como bobito o qué, pero yo me metí por la otra puerta y me le metí a la pieza: hermano, yo vengo a traerle esta bendicioncita. No, bravo, déjela ahí. Déjela ahí. Entonces, hermano, ¿qué hacer con una persona como esa? A ver, ayúdenme. Orar por ella. Eso lo dice usted porque está hoy acá en el culto, porque le salió del corazón. Estamos acá, iglesia. ¿Qué vamos a hacer con esas personas? La Biblia dice: bendecirlas. Bendecirlas. Hay bendiciones que uno las dice con el alma, con el corazón, sintiendo que Dios va a bendecir a esa persona. Pero hay momentos en que le dicen a uno: Dios lo bendiga, pero uno lo siente como un ajicito por allá. Como un ajicito que no es del corazón. Entonces, ¿qué hay que hacer con este tipo de personas? Bendecirlas, amarlas, hacerles bien y orar por ellas. ¿Sí estamos acá? Pastor, eso de la benignidad está como duro. Está más duro que la paciencia. ¿Ah? Sí, me devuelvo entonces a seguir con la paciencia. Entonces, iglesia, vayamos a Lucas, porque es que esto hay que mirarlo es por la escritura. Porque yo puedo hablarle mucha barbacha, pero hay que mirar es lo que nos dice el Señor. ¿Qué nos enseña el Señor? Lucas capítulo 6, versículo 27. Lucas 6, 27. Observa lo que nos enseña acá la Escritura. Pero a vosotros los que oís, os digo: amad a vuestros enemigos, haced bien a los que os aborrecen. Pero a vosotros los que oís. Hay otra versión que dice: a ustedes que tienen el privilegio de escucharme. ¿Sí? Os digo: amad a vuestros enemigos y haced bien a los que os aborrecen. Verso 28. Bendecid a los que os maldicen y orad por los que os calumnian. Esa última palabrita, hermano, eso sí le saca a uno, como dicen los muchachos, la piedra. Hermano, eso que hablen de usted lo que no es. Hermano, eso le da a uno como esas ganas de coger a esa persona y volverla a soltar porque no podemos hacer más nada. Pero viene Dios y dice: bendecid a los que nos maldicen y orad por aquellos que nos calumnian. ¿Sí o no, iglesia, que a nosotros nos gusta es cuando la gente habla bien de nosotros? Uy, no, es que ese hermano Gerson, no, es que esa hermana Alba, no, y qué decir de Jean, qué decir de María Isabel, no, esa gente está ahí va, no, mejor dicho, nos cogen, nos llevan al cielo, hermano, nos tienden tapete para que pasemos por allí, y uno dice: ay, gloria a Dios, bravo, yo sí soy la Coca-Cola de la iglesia.
Eso nos encanta. Pero cuando la gente nos maldice, cuando la gente nos calumnia, hermano, eso da piedra, eso da rabia. Pero cuando venimos a la Escritura, Dios dice: ¡ay de vosotros cuando la gente hable bien de ustedes! Preocúpese. Pero cuando digan toda clase de mal contra vosotros mintiendo, gócese. Sí, gócese cuando los maldigan, cuando los calumnian. Pero esa calumnia sea, es que creo que calumnia es hablar lo que no es. ¿Sí? Entonces, hermano, hay que orar por esas personas. Hay que orar. Hay que orar. He dicho tres veces hay que orar y ni mi esposa dice amén. Sí, si me conviene le digo amén, si no me conviene. Ahora, vayamos al verso 35. Verso 35 del mismo capítulo. Verso 35. Me encanta ese versículo. Dice: amad pues a vuestros enemigos, haced bien y prestad, no esperando de ello nada. Ay, qué bendición prestarle a nuestros enemigos. ¿Sí? El hermano Gina apenas sopla y dice: usted es muy duro. ¿Sí? Prestad, no esperando de ellos nada, y será vuestro galardón grande. Y mire lo bonito, que para poder ser hijos de Dios hay que pasar por ahí. Y seréis hijos del Altísimo, porque Él es benigno para con los ingratos y malos. ¿Cuántos hijos de Dios hay aquí? ¡Amén! Pero ¿cuántos aman a los enemigos? ¿Cuántos le prestan? Por ahí alguien me dijo: hermano, yo le presto y le cobro intereses, y si no me puede pagar, me da los intereses. Y yo: oh, qué hermano tan bondadoso. Dios dice: préstele a los enemigos y no espere nada, nada de ellos. Si le pagan bien, y si no, regálelo, siempre lo que eso le va a hacer traer un galardón grande del cielo. Lo triste, hermano, lo triste es que dentro del pueblo evangélico está esas diferencias. Pareciera que los hermanos que se congregan allá bajo otro rótulo, pareciera que fueran enemigos. Y no, ¿sí? Y entonces actuamos como enemigos. Dijéramos, bueno, que son nuestros enemigos. Pero viene el verdadero evangelio, dice: a esos enemigos, ámenlos. A esos enemigos, préstele. A esos enemigos, ore por ellos. A esos enemigos, extiéndale la mano. Amén. Cuando aprendemos esto, entonces empezamos a movernos en el espíritu. ¿Estamos, iglesia? Qué bueno es el Señor. ¿Cuáles entonces serían los beneficios, hermano, de tener desarrollado el fruto de la benignidad? ¿Cuáles serían los beneficios? ¿Sí? Hermano, yo me meto ahí, pero sí tengo algunos beneficios. ¿Sí? Si yo no tengo beneficios, pues entonces yo no me meto ahí. Pero ¿cuáles serían entonces los beneficios de tener desarrollado el fruto de la benignidad? Habrá recompensa de parte de Dios. Ahí está en el versículo 35, dice: y seréis hijos del Altísimo, porque Él es benigno. Y más arribita, la otra partecita: y será vuestro galardón grande. Oh, beneficio de yo tener desarrollado el fruto de la benignidad es que voy a tener un galardón grande. Amén. Y seréis hijos del Altísimo. Amén. Wow, que hermano, con eso y ya, pare. Así no recibiéramos más nada. Pero el hecho, hermano, de que Dios le reconozca a usted como hijo. Amén.
Amén por eso. Amén. No debemos, hermano, de sentir temor de que la gente tome ventaja de nosotros. Ojo con lo que les estoy diciendo. No debemos tener temor que la gente tome ventaja de nosotros cuando ejercitamos nuestro fruto de la manera, hermano, que la palabra dice que lo que hagamos. Porque si tenemos temor en nuestro corazón, lo que vamos a hacer con el temor sería estrangular el fruto del Espíritu. Entonces, no tenga temor de que la gente de pronto tome como ventaja. Siempre queremos ser como los primeros. ¿Y este por qué? Y si le podemos echar zancadilla para que se caiga, lo hacemos. Usted se pone a mirar ahorita que está en el Mundial, hermano, cómo la gente, por quitar una pelota, tumba al otro, le echa zancadilla y hace una cantidad de cosas. Y en la iglesia hay mucha gente de esa manera. No tenga temor que otro tome ventaja. Vaya usted despacio. Despacio, despacio. ¿Sí? Ejercite el fruto, aleluya. Y de esa manera, hermano, como lo enseña la palabra, entonces esa benignidad que se va a mostrar en su vida le va a permitir, hermano, estar firme. Usted va a llegar. Usted va a llegar. No le dé miedo. Ah, no, es que me decían algunos hermanos que hicieron dividir la iglesia donde estaba pastoreando. Y entonces me decía, y montaron una sede, hermano, ahí como a las 4 cuadras de donde yo estaba. Y entonces algunos pastores me decían, hermano, ¿y usted no le da miedo que la gente se vaya para allá? Y dije, no, para allá se van los que son rebeldes, pero yo estoy seguro de lo que yo estoy enseñando acá. Y el que quiera palabra de Dios vendrá acá, pasará por un lado de allá y vendrán acá. Entonces, no le dé temor, porque cuando usted tiene temor, coge el fruto del Espíritu y lo estrangula. Pero si usted no tiene temor, hermano, usted va seguro de lo que usted está haciendo en el nombre de Jesús. Amén. Dale ese aplauso fuerte al Maestro. Usted y yo debemos de estar estructurados por el fruto de la benignidad en nuestra vida. Cuando usted tiene esa estructura del fruto de la benignidad, hermano, está seguro. Una ilustración, un ejemplo de algo así similar, hermano, es el de José. ¿Quién no ha oído hablar de José? ¿Sí? ¿Quién dio fruto, hermano, de benignidad? Al bendecir a sus hermanos, dio fruto de benignidad al bendecir a esas joyitas de hermano que les tocó. ¿Sí? Eso es una calidad de hermanos, ¿verdad? Al bendecir a sus hermanos, los mismos que lo habían vendido como esclavo cuando era solamente un niño. Venga, cojamos este sinvergüencita y lo matamos. Esa era la idea, matémoslo. A la final dijeron, no, porque más bien no ganamos nada con matarlo. Porque más bien no lo vendemos y nos echamos unas moneditas al bolsillo. Y usted sabe que vendieron a José. ¿Sí? El fruto de la benignidad, hermano, es hacer el bien. El bien a aquellos que no se lo merecen. No se lo merecen. Esos hermanos de José no merecían que José les hubiera dado un plato de comida. ¿O usted cree que sí? Hablándolo humanamente.
Hablándolo humanamente, usted le daría a ese hermanito que lo cogió, le quitó la ropa, porque le quitaron la ropa, lo metieron a una cisterna, de allá lo sacaron, lo vendieron como esclavo. ¿Ah? La pregunta ahí es, ¿bendecería usted a esa persona? ¿Le extendería la mano a esa persona? Lo haríamos si el fruto del Espíritu de la benignidad está en nosotros. Pero como humanos, hermano, uno quiere vengarse de esas cosas con ojos. Como humanos, uno quiere vengarse. Que les vaya bien. Por ahí decía, había un refrancito que es que le vaya bien, que se encuentre un carro y que lo pise bien. ¿Cómo es? Ah, que lo pise el tren. Wow. Y entonces a eso le decimos, amén. No, a eso no hay que decirle amén. Pero cuando usted viene, hermano, cada que yo leo esa historia de José, a mí me hace llorar esa historia. Pero para que usted se familiarice un poquito, allá en casa leas el capítulo 50 de Génesis y del 15 en adelante. Se va a dar cuenta de ese encuentro, del miedo que ellos tenían al encontrarse con José. Pero José dijo, no tengan miedo, muchachos. En mí está el fruto de la benignidad. Yo los bendigo a ustedes, yo los amo, yo los quiero. Vengan, yo los abrazo, hermano. Sírvale en una mesa acá a ellos. Vamos a comer, vamos a darle gracias a Dios, porque lo que ustedes pensaron que era malo, mi Dios lo cogió y lo volteó para bien. Hermano, dale la alabanza a Él. Aleluya. Qué bueno es el Señor. Aleluya. Si somos benignos con la gente, el bien y la misericordia de Dios nos seguirán todos los días de nuestra vida. Oiga, son dos seres, dos elementos que están prometidos para aquellos que tenemos el fruto de la benignidad. El bien y la misericordia. ¿Sí? La misericordia es yo recibir lo que yo no merezco. Es yo obtener lo que yo no merezco, pero que Dios en su infinita misericordia me lo regala. ¿Estamos, iglesia? Y viene Dios, el bien y la misericordia. Aleluya. El bien. O sea, que si usted y yo estamos produciendo el fruto del Espíritu de la benignidad, entonces cada mañana que usted se levante, está al lado derecho la misericordia y al lado izquierdo el bien. ¿Para dónde vamos hoy? Julio, ¿para dónde vamos hoy? Orfilia, ¿para dónde vamos hoy? ¿Para dónde vamos hoy, Noemí? Aquí estoy para acompañarlo. Donde usted vaya, donde usted se meta, allá el bien se va a meter. Allá se va a meter la misericordia. Donde usted vaya, allá se va a meter el bien y la misericordia. Porque el bien y la misericordia me seguirán todos los días de mi vida. Pero ¿cuántos evangélicos sabemos, hermano, que todos los días nos va mal? Y salimos de una y caemos al otro, hermano, y sacamos el pie de este atascadero y se nos va hundiendo el otro. Pero ¿qué será lo que pasa en mi vida? Y viene Dios y dice, ¿será que es que en usted no está el don de la benignidad? No, ¿cómo así, Señor? Que no.
que en mí no está el fruto de la benignidad. ¿Será que es que usted no es, tiene un carácter áspero? Un carácter áspero. ¿Será que es que usted no es servicial? ¿Será que es que usted no es amable? ¿Sí? ¿Será que usted no es gentil con las otras personas? ¿Será que usted no es dulce con sus hijos o con su esposa? ¿Sí? Porque eso significa la palabra benignidad. Entonces, yo no he desarrollado eso en mi vida, y entonces, como me va mal en mi vida, porque a mí me sigue el bien y la misericordia si tengo benignidad. Pero si no la tengo, entonces puedo tener son esas otras cosas. Y cuando el bien ve ese carácter suyo, esa cara, hermano, que parece un acordeón, ¿sí? Que parece que lo hubieran bautizado en jugo de limón. ¿Ah? Entonces, cuando el bien ve esa cara suya, dice, a metros con este, a metros con este. Cuando la misericordia lo ve a usted en esa posición, dice, a metros con este. Pero cuando usted y yo hemos desarrollado el fruto de la benignidad, entonces dice el bien, a este me le voy a acercar. A este me le voy a acercar. Porque el bien y la misericordia ve que usted ora por los que lo maldicen. La misericordia ve que usted ora por aquellos que lo ultrajan y lo persiguen. Entonces dice, a este yo me le voy arrimando. ¿Sí? Me le voy arrimando. Eso es como cuando uno sabe que el papá tiene buen billete y es amplio, y uno va por ahí, uno se le arrima al papá, ay, qué bueno ese heladito. O lanza por ahí mensajes subliminales, qué bueno una hamburguesita o una bandeja paisa. ¿Sí? Y cuando uno lanza ese mensaje subliminal, ese papá no es capaz de decir no. Uno, porque tiene la forma de hacerlo. ¿Sí? De hacerlo. Entonces, qué bueno cuando el bien y la misericordia dice, wow, ese tiene un corazón que es capaz de perdonar. Este ha desarrollado la benignidad en él y es capaz de bendecir a los que lo maldicen. Yo me le voy a arrimar, me le voy a arrimar. Y se arrima el bien y la misericordia. Y te soban la cabeza. A ver, Jesús Madrid, ¿para dónde vamos hoy? Amén. Y no importa, ojo con lo que voy a decir, y no importa en dónde esté usted. Este José estaba en un país extranjero. Fue vendido como esclavo, lejos de su papá. Y pues la mamá se le había muerto. Y aunque pues los hermanos lo vendieron, yo creo que en el corazón de José decía, oh, bendice a mis hermanos. Y aunque estaba en esa condición, hermano, la Biblia dice que todo lo que José hacía, Jehová lo prosperaba. ¿Quién es Jehová? Es Dios, el Todopoderoso. Dice, y todo lo que José hacía, Jehová lo prosperaba. Ahí estaba el bien y la misericordia metidos. ¡Aleluya! ¡Qué bueno es el Señor! Algunos punticos importantes, hermano, acerca del fruto de la benignidad. Y ya con esto termino. La palabra benignidad describe la habilidad de actuar en misericordia
y para el bienestar de aquellos que no lo merecen. Número dos, Dios usa la benignidad para llevarnos al arrepentimiento. Y número tres, habla de recompensa para aquellos que han desarrollado el fruto de la benignidad. Entonces tenga esos tres punticos bien referenciados acerca de este fruto de la benignidad. Yo no sé si usted como creyente puede decir: pastor, creo que yo tengo todo esto en mi vida, o creo que me falta un poquito. No sé si usted cree que ha desarrollado el fruto de la benignidad o todavía nos falta un poquito. Yo creo que a mí me falta un poquito, ¿sí? O un pocote. Para mí un poquito. Ustedes pueden decir: al hermano le falta es un montón, ¿sí? Un montón. Pero como dijera don Ramón, les falta benignidad, no me contesten. Respóndanse ustedes mismos. Yo creo, hermano, que a la iglesia en general nos hace falta. ¿Qué será mejor, la paciencia o la benignidad? Esto es un paquete. Esto es un paquete. Yo comparo al fruto del Espíritu como la caja de cambios de un carro. Si le falta un piñón, se le traba la caja y no anda el carro, ¿sí? Y hay unos piñones grandes que son para fuerza, pero andan despacio. Pero hay unos piñones pequeños que son para velocidad, para que el vehículo ande rápido. La caja de cambios de la iglesia es el fruto del Espíritu. El fruto del Espíritu. Entonces, qué bueno, hermano, que podamos meter en esta caja de cambios este piñón de la benignidad, para que Dios nos ayude a avanzar cada día hacia la meta, que es Cristo Jesús. ¿Por qué no te colocas de pie y le decimos algo al Señor en esta hora? Todavía es de mañana, sí, todavía es de mañana, pero yo creo que hemos estado acá ya una horita, y creo que en estos 60 minuticos siempre he dicho un poco de palabras, ¿verdad? Pero vamos a decirle algo a Dios, y yo quiero que con su corazón, con todo su corazón, se lo abra al Señor. Y si siente que hay alguien que te aborrece, si sientes que hay alguien que te ha maldecido, si sientes que hay alguien que te ha murmurado de usted en esta mañana, empiece a perdonarlo, empiece a perdonarlo. Si sientes que hay alguien que te ha herido, que te ha ofendido, que te ha hecho la vida de cuadritos, empiece a orar por él, empiece a bendecirlo en esta mañana, empiece a bendecirlo esta mañana, empiece a bendecir a esa persona que usted tiene a su lado, ese vecino, puede ser su esposo, puede ser papá, puede ser mamá, no sé quién sea, pero sea quien sea, empiece a orar por él en esta mañana. Empiece, levanta tus manos y empieza a adorarlo, empieza a adorarlo, empieza a adorarlo. Que si hoy lo pudieras tener aquí enfrente, hagamos lo que hizo José cuando tuvo a sus hermanos de frente, les amó, les perdonó, los bendijo. Dijo que esta mañana Dios nos dé la capacidad. Adóralo, adóralo. Abre tu boca, iglesia. Abre tu boca y empiece a adorarlo. Empiece a adorarlo. Empiece a adorarlo. Él está aquí con su benignidad, porque esa benignidad te va a guiar en esta mañana al arrepentimiento. Esa benignidad esta mañana nos guía a la misma presencia de Él. Adóralo, adóralo, adóralo, adóralo.
Oh, hay una atmósfera de adoración esta mañana. Qué bueno, hermano, que nos acompaña ahí con el piano. Oh, hay una atmósfera de adoración. Hay una atmósfera de arrepentimiento. Tenemos de qué arrepentirnos. Oh, hay una atmósfera donde Dios te quiere llevar a que le pidas perdón a Él, a que le clames a Él, para que esa benignidad hoy te guíe, te guíe, te guíe. Oh, poderoso Dios de gloria. Oh, poderoso Dios de gloria. Oh, poderoso Dios de gloria. Allá a la distancia, soberano Dios, aquel que nos está escuchando a través de Radio Bendición, soberano Dios, yo envío una palabra, soberano Dios, para ese hermano, para esa hermana que ha tenido dificultades, que ha tenido aquellas personas que le han herido, que le han ofendido, pero que hoy el fruto de la benignidad empieza a florecer en su corazón. Aquellos que están a través de YouTube, oh poderoso Dios, tócales ahora, tócales ahora, tócales ahora, soberano Dios de gloria, en cualquier ciudad de este país, en cualquier parte de este mundo, Señor, hasta donde llega, Señor, la señal. Oh poderoso Dios de gloria, oh Rey del cielo, esta mañana hay una atmósfera de adoración en este lugar, hay una atmósfera de adoración, hay una atmósfera de adoración. Adoro.

Señor Jesús, qué bonita es la palabra del Señor Jesús. Yo creo que desde esta mañana el Señor tenía todo bien alineado, ¿cierto que sí? Porque le dijimos al Señor que acá estábamos, nos colocamos en sus manos para que Él nos instruyera, nos construyera y que nosotros fuéramos en las manos de Él, ese barro en manos del alfarero. Empezó a tallarnos, ¿cierto? Y para que algo de bonita figura, hay que tallarla. Dejémonos tallar por el Maestro, no importa que saque sangre, no importa que saque lágrimas, no importa que duela, pero qué bonito dejarnos tallar por el buen alfarero que es nuestro Señor Jesucristo, amén. Y hemos llegado al nudo, y es la benignidad. Qué bueno que dejemos que el Señor desate ese nudo y pasemos derecho y sigamos emanando lo que el Señor quiere que nosotros seamos en las manos de Él, amén, para así traer el reino de Dios a esta tierra, amén. Bueno, gracias al Señor por su palabra, qué bonita es la palabra del Señor Jesús. Y ahora que estaban hablando el predicador de José, antesito yo también había pensado, qué bueno que nuestras oraciones también tuviéramos presente a aquellos compatriotas que están en otros países, que están de extranjeros, para que el Señor los ayude, para que el Señor los guíe, para que el Señor los

0: siga igual que su misericordia. Amén. Vamos entonces a orar también por las necesidades en esta mañana. Acá está la hermana Nancy, manda pedir oración por la familia González Vázquez, Quevedo Vázquez, Escobar Vázquez y Madrid Henao. Vamos a orar por estas familias. Vamos a orar también por los enfermos. Hay de pronto hermanos que no de pronto ni distingamos, pero que de pronto se están debatiendo entre la vida y la muerte. Sabemos que donde el Señor, donde los médicos dicen ya no más, es donde el Señor empieza a orar. Entonces vamos a orar para que el Señor tenga misericordia y que el Señor coloque su mano poderosa, su mano sanadora en la enfermedad, en el lugar donde esté afectada la persona. Amén. Señor Jesús de Nazaret. Te damos gracias, Padre Celestial. Te presentamos estas familias, Padre Eterno. Delante de ti están, Señor Jesús de Nazaret. Sabemos que tú eres nuestro Cristo, Señor Jesús, aquel que hace el querer como el hacer por tu santa voluntad, Padre Celestial. Aquel que tiene misericordia, Señor Jesús de Nazaret. Te tenemos a ti, Padre Celestial. Te presentamos estas familias, Señor. Bendícelas, Padre Celestial. Si están enfermas, Padre Eterno, coloca tu mano poderosa sobre ellas, Señor Jesús, y haz la obra, Señor, en cada uno de ellos, Señor. Provee sanidad para esos cuerpos, Señor Jesús. Tú eres el único, Señor. Tú eres nuestro poderoso, nuestro médico por excelencia, Cristo de la gloria. Mira, Padre Celestial, esos compatriotas que están en otros lugares, Señor. Sabemos que tú eres el Cristo omnipotente, Señor, que tú trasciendes fronteras, Padre Celestial, que para ti no hay límites, Padre Celestial. Bendice esas personas allá donde están, Cristo de la gloria. Ayúdalos, Señor Jesús, prospéralos como prospera su alma, Cristo amado. Que tu misericordia, Señor, y el bien siempre estén con cada uno de ellos, Cristo de la gloria, así como con nosotros, Cristo amado. Padre Celestial, delante de ti estamos, Cristo de la gloria, en tu nombre, Señor Jesús de Nazaret. Gracias, Señor Jesús. Amén y amén. Bueno, despedimos pues de nuestra, a las redes. El Señor les bendiga por la compañía, por el tiempo que dedicaron para estar con nosotros. Y les deseamos una excelente semana en el nombre del Señor Jesús. Y acá entonces vamos a seguir. Pueden sentarse. Vamos a dar los anuncios.
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2: Pasar de ser hijo único a hermano mayor tiene sus retos. Dependiendo del temperamento, el niño responderá con alegría y curiosidad o celos y enojo por la llegada de su hermano. Explicarle las necesidades y cuidados que requiere un bebé y contarle que de igual forma lo hicimos con él le ayudará a enfrentar el cambio. Involucrar al niño en tareas especiales como ayudar a la hora del baño o pedirle su opinión sobre qué ropa poner al bebé puede hacerle sentir importante y acelerar su proceso de adaptación. El hijo mayor necesita un tiempo para asimilar que debe compartir a sus padres. Debemos demostrarle que siempre tendrá nuestro amor, compañía y cuidado, aún con la llegada del bebé. Le habla Sixto Porras de Enfoque a la Familia.
3: Visite enfoquealafamilia.com.

Oh Señor, en este día te doy gracias por la salvación de mi alma, Señor. Señor, te doy gracias por tu fidelidad. Padre.

0: Es la hora 12, un minuto.
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1: ¿Dónde estuviéramos, Dios, si tú no nos hubieras salvado?

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1: ¿Por qué no te tomas un tiempo y alzas tus manos y le adoras a Él?

0: Así es, Señor. Jesús, no hay nadie, Señor, como tú. Nadie, Señor, como tú. Señor, al salir de este lugar.
1: Gracias, Señor. Gracias, Señor, por tu paz que sobrepasa todo entendimiento, que nos da felicidad. Cierra tus ojos y mira conmigo un momento al Señor.

0: Espera en Dios. Espera en Dios. Amén. Gloria a su nombre. Gracias, Señor. Gracias, Señor.
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2: Y si alguno de ustedes tiene falta de sabiduría, pídala a Dios, el cual da a todos abundantemente y sin reproche, y le será dada.
3: Santiago 1:5.
4: Nosotros, sino que viva el Señor en nosotros. Mira a tu hermano y decirle que viva Cristo en ti.

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0: Es la hora 1:01.
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0: Levantemos nuestras manos a Él y digámosle que Él es todo para nosotros, que Él es la razón de nuestro existir y que con cada latido de nuestro corazón le diremos que lo amamos.
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0: Es la hora 1:33.
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2: Una de las primeras referencias a la constante presencia de Dios la hace Moisés en el libro de Deuteronomio capítulo 31, cuando le dio instrucciones a su sucesor en cuanto a guiar al pueblo de Dios a la tierra de la promesa. Y el propio Josué escuchó la misma palabra del Señor. Como estuve con Moisés, estaré contigo. No te dejaré ni te desampararé. Esa promesa se repite en el Nuevo Testamento, donde el autor de Hebreos garantiza lo siguiente. Él dijo, no te desampararé ni te dejaré. Donde quiera que sea que te encuentres hoy, no estás solo. Si has colocado tu confianza en Jesús para tu salvación eterna, puedes tener la certeza de que Él nunca te dejará.

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0: regocíjate por la victoria del Señor. Aleluya.
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0: Sí, Jesús, y te adoramos y admiramos tu gloria.
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0: Estamos confiados en ti, Señor. Junto a ti queremos estar, cerca de ti, todos los días de nuestra vida. Amén.
1: Antes de cantar, repite después de mí: Señor Jesús, rindo mi corazón sobre tu altar. Quema en él todas las cosas que a ti no te agradan.

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1: Llegamos al altar colmados de ilusiones. Sin embargo, la costumbre de vivir juntos nos hace descuidar lo que un día nos cautivó de la persona que amamos. Con el tiempo, inevitablemente los cambios llegarán. Algunos perdemos el cabello, otros comienzan a peinar canas o almacenar kilos, y vendrá la época en la que el paso de los años no se podrá disimular. En medio de esas alteraciones físicas, la admiración y el respeto deben continuar creciendo. Deja de ser importante lo superficial y lo externo para que sea importante lo auténtico y lo que trasciende en el tiempo. Recordemos aquellas cosas que nos atrajeron de nuestro cónyuge. Es lo que nos permite seguir admirando a quien amamos. Le habla Sixto Porras de Enfoque a la Familia.
2: Visite enfoquealafamilia.com.

0: que estoy, Señor.
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0: Es la hora 3 minutos.
1: Gracias, Señor, porque tú nos has dado seguridad. Has cambiado nuestra vida por completo. Eres todo para nosotros, Señor.

Tú eres el primer lugar en nuestra vida, Señor. Toda la honra, toda la gloria y toda la alabanza es para ti, Señor.

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1: Con amor eterno, y nos has prolongado tus grandes misericordias, y por ello hoy te adoramos con todo nuestro ser.

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0: Aleluya. Sí, Señor. Todo nuestro amor es para ti, Padre. Te exaltamos, Señor.
1: Es la hora 3:32 minutos.
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2: No todo responde en la forma que se espera. El resultado entonces es molestia y frustración. Sales de tu casa, le pones la llave al auto, pero nada, no enciende. Y tenías una cita importante dentro de media hora. ¿Cómo vas a llegar? ¡Qué frustrante! Tienes gran necesidad de ayuda con determinada situación o problema. La persona que puede ayudarte es tu familiar o tu buen amigo en quien confías y con quien has tenido una larga y cercana relación. Tu esperanza es que cuando le platiques de tu problema, te diga, desde luego, te ayudaré con todo gusto. Pero qué sorpresa y desilusión al escuchar de él, lo siento mucho, pero no puedo. Posiblemente la mayor frustración y desilusión que las personas puedan tener en este respecto es cuando los hijos no responden como se espera a la crianza y el cuidado que les has dado. Tengo unos amigos muy queridos, arduos trabajadores, entregados a Dios y a su familia. Pero como desafortunadamente sucede muchas veces, la forma en que dos de los hijos de mis amigos han correspondido es dándoles a sus padres dolores de cabeza, ansiedad de corazón, desilusión y lágrimas. Ninguno ha terminado la escuela. Ambos han estado en la cárcel varias veces y se han metido a tener hijos, siendo ellos mismos todavía adolescentes, incapaces de poder mantener a una familia. Esta clase de cosa es lo que menos sus padres esperan de los hijos, pero que en nuestro medio sucede con mucha frecuencia y que tira por el suelo toda la esperanza y buenos deseos de los padres que resultan adoloridos, frustrados, desilusionados. Cuando vemos que esto sucede, y particularmente en personas que conocemos, nos molesta y nos hace menear la cabeza en señal de sorpresa y desaprobación. Pero déjame decirte que todos nosotros hacemos lo mismo con el Padre Celestial. Por medio de Isaías, Dios dijo, crié hijos y los engrandecí, pero ellos se rebelaron contra mí. Oh, generación de malignos, hijos depravados. ¿Qué es lo que Dios espera de ti? ¿Has respondido como Él lo espera?
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Digno, digno, oh Cordero inmolado, de recibir la honra, el poder y la majestad, la alabanza. Señor, te cantamos, te ofrecemos este sacrificio de alabanza a ti, oh Cordero. Aleluya, aleluya. Cantamos a Jesús, cantamos a Jesús. Aleluya. Gloria a ti, Cordero. Aleluya. Gloria a ti, Señor. Aleluya.

0: me está llenando el Espíritu Santo. Hay un dulce espíritu moviéndose acá. Tú y yo sabemos quién es. Tú y yo sabemos quién es. Es el Espíritu Divino.
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Bienvenidos a nuestro pan diario, también disponible en la página web nuestropandiario.org. El tema para el día de hoy, verdadera libertad. La lectura se encuentra en Gálatas capítulo 5. Estad pues firmes en la libertad con que Cristo nos hizo libres. En el año 1776, las 13 colonias británicas asentadas en América del Norte protestaron por las restricciones que el rey de Inglaterra aplicó sobre ellas y comenzaron una lucha que dio nacimiento a una nueva república. Al poco tiempo, la Novena Nación adoptó ese documento actualmente famoso, conocido como la Declaración de la Independencia. Hace casi 2000 años el Señor Jesús exclamó desde la cruz, «¡Consumado es!». Y así proclamó la Declaración de la Independencia del creyente. Toda la humanidad estaba sujeta a la tiranía del pecado y de la muerte, pero Cristo, el ser impecable, obtuvo nuestro lugar en el Calvario y murió por nuestros pecados. Tras haber satisfecho las demandas de la justicia de Dios, ahora liberta eternamente a todos los que confían en Él. Pablo escribió, «Cristo nos redimió de la maldición de la ley, hecho por nosotros maldición». Romanos capítulo 8 afirma que, «Ahora pues, ninguna condenación hay para los que están en Cristo Jesús, porque la ley del Espíritu de vida en Cristo Jesús me ha librado de la ley del pecado y de la muerte». Gálatas capítulo 5 versículo 1 insta a todos los redimidos a estar firmes en la libertad con que Cristo nos hizo libres. Estamos muy agradecidos a Dios por la libertad que gozamos en una nación. Sin embargo, por sobre todas las cosas, los creyentes en cualquier lugar pueden alabar al Señor por la libertad que se encuentra en Cristo.

0: Es la hora 5:06.
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0: Aplaude la grandeza de nuestro Rey.
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1: Bueno, Señor, hoy he llegado hasta aquí y me presento ante ti. ¿Sabes? Hoy mi anhelo es sentirte, Señor, sentir algo diferente en mi vida y que tu pueblo pueda ver

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1: La palabra de Dios para esta hora es...
2: Pero sin fe es imposible agradar a Dios, porque es necesario que el que se acerca a Dios crea que le hay y que es galardonador de los que le buscan. Hebreos 11:6.

0: Es la hora 6:03.
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1: Amén, Señor. Oh, no queremos amarte solo de palabras, sino en verdad, Señor. Vamos a terminar este tiempo diciéndole, Señor, que dulce es estar en tu presencia.

0: tú eres el Rey de Reyes, Señor de Señores. El deseo de nuestro corazón es conocerte, Señor.
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2: ¿Cuánto ansiamos ese día, Señor? ¿Cuánto anhelamos ese precioso momento? Cuando ya no te veremos más, con los ojos de nuestro corazón solamente, sino te veremos con nuestros ojos físicos también. Y miraremos

0: te amamos, Jesús. Cuánto te amamos, Cordero Santo. Precioso Dios.
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0: Es la hora 6:34 minutos.
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2: Toda rodilla se dobla y confiesa que Jesús es el Señor.

Tú eres más alto que los cielos, Señor. Más alto que la tierra. Tú eres lo más grande que hay, Señor. Oh, por eso te alabamos, Señor. Por eso te bendecimos.

0: gracias porque nos has dado tu palabra. Hoy podemos confiar y esperar en ti, Jesús.
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2: Te adoramos, Señor. Nos entregamos en esta noche, Padre, como un sacrificio en adoración para ti, Señor.

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